0: entrenaba, yo como hacía de todo, hacía o trabajo de todo, porque era muchas horas, claro, pasaba muchas horas en una cosa, también trabajaba. Lo que pasa es que muchas veces vendía, por la mañana acababa, por la tarde dedicaba a entrenar toda la tarde, a las horas que te hacía falta.
1: Es decir, vendía cupón por la mañana y por la tarde adestraba.
0: Exacto.
1: Ajá. ¿Y ahora cómo le gustaría que fuese a su vida, una vez que tenga un poquillo más de tiempo?
0: Ahora podría practicar más eso y tengo más de tiempo, no tengo que estar preocupado por nada, no tengo que estar pendiente por nada, entonces pues es más libre, más libertad, más horas, no tienes que pensar todo el trabajo que tenía como estaba antes, entonces es muy distinto, claro. Lo que pasa es que hay que cuidarse más, cuando sea una persona más mayor, hay que llevarse una alimentación sana, porque yo como mucho pomelo por la mañana.
1: Ah, pomelo, anda.
0: Sí, porque yo tengo árboles de pomelo que me gusta, tengo varias clases de frutas. Tengo tres árboles de pomelo que dan a montos, tomo y naranja, zumo y con fago mucho batido también. Claro, entonces hay que cuidarse más, que no es igual que cuando estés pinteando.
1: Si le sobran, aquí en San Marcos estamos, ¿eh?
0: Eso. Y además, aparte de eso, pues anduve mucho en televisión. Mira, anduve en los mundiales de fútbol sala de Brasil y hasta jugadores mismos, él mismo, por ejemplo, cuando estaba de descanso, que me metía a todo descanso, pues él se quedaban a mirar, se anunciaba, se quedaban a mirar, te daban a aplaudir él mismo, se quedaban acoconados.
1: Hombre, claro. Y ahora, y porque claro, vos de Viveiro, de Galdo, no sé, y pensa, a veces sí. Pensa, si estuviese en otro sitio o arropado de otra forma, igual podía estar forrado ahora mismo.
0: Claro, hombre, claro, pero bueno, es que la verdad es que, pero lo que pasa es que el choio que tuve en él con mi mamá fue, no era una broma, porque es una persona, pero bueno, pero por lo menos cumplí un meu deber de que cuide y ven.
1: Hombre, claro. No, pero digo que igual en otras situaciones, alguien siendo un fenómeno así, pues igual podía explotar económicamente más esto, ¿no?
0: A ver, en aquella época, si fuera ahora como está un vídeo, móvil como están ahora, que no era como antes, porque antes había que mandar un disco, tal sitio, era más complicado, pero claro, de aquella, por ejemplo, de edad que tenía de aquella, o que hay ahora, sí es más avanzado, creo, para mí, más conocido, más popular, y más trabajo, más actuación, es ganar más cartos, claro, eso.
1: Claro, claro, sí, no, ahora hay más posibilidades, ¿no?, para hacerse conocido, porque, bueno, sería un bombazo. De todos modos, hay vídeos por ahí, un espectáculo. Hay un vídeo que vi que de ahí unos años, ¿no?, por ahí, en Vimeo.
0: Dos años.
1: Vale, vale.
0: Al lado de la casa, sí.
1: Qué bien. Pues, Hermelino, ven un día aquí por la radio, falamos más de vagar, péganos unos toques de balón, de verdad que tengo unas dotes extraordinarias. Esperemos que, pues no sé si podrá dar 73.000 o 75.000 toques, pero sigue tendo ese toque fino de aguantar co balón, que ya me parece una cosa, doy dos o tres toques o balón. A técnica concreto, o mérito cale, para que no vais o balón.
0: O que pasa en entrenamiento faigo con varios, a mí yo cuyo balón, con balón, después cuyo otro con vara, puña bailar encima de una vara, otro dedo, otro con pé, así de forma, como este vídeo, como bicho, más o menos, algo parecido, puede ser con balón solo, como toque de todo, eso, de rodilla, de hombro, de cabeza, parado de cabeza, pasando por los hombros, eso sí, pues entiende, claro.
1: Claro, y un mismo pensa, ¿no? Fai no de sitio natural, no es que pense, teño que darle con este punto de cabeza, no, a cabeza vais ahí, aguanta.
0: Claro, sí, aguanta la cabeza, dos puntos, sí, pues yo da para atrás, mando para adelante, dos copés, eso sí, claro, como se va al fútbol, una cosa de esta. Y además, aparte de eso, tuve mucha gente muy importante. Por ejemplo, de Barcelona, yo estuve con John Cruyff cuando estaba entrenamiento de entrenador de Barcelona, pues hace años. Y estuve también con De Stefano, la televisión de Galicia, con El Luar, que bueno, sale una revista de televisión. Estuve con Miche, tú eras con Udragueño, tú eras con muchísimos más por ahí, con gente, porque tuve la feira de Juan Carlos I en Madrid, que había con Fernando Romay, con todo esto.
1: Igual indo

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1: Bueno, Javi, no me llamo, estaba bien, pero bueno, que pasa que tenía que estar más en serio como hay 15 años.
0: Bueno, cuando se hizo Mundial en España, si al final Vigo es sede, pues estaría bien ahí que o Maradona de Galdo lleves unos toques y lleves alguna clase a los futbolistas.
1: Claro, si ahora como todo libre, si sigo entrenando así, aunque sea dos horas y media, puedo estar más en forma, y puede ser.
0: Pues igual llego Mundial. Hermelino, Maradona, muchísimas gracias, ¿eh? Y a ver si un día nos ven a hacer una visita, nos traen unos pomelos.
1: Sí, sí, oh, claro, vaya a ver eso. Hubo algún que pesaba 70 gramos.
0: Oh, ¡caray! Pues también sí, puede dar toques con ellos.
1: Hombre, se rompe fácil. Cuando está más duro, rompe fácil. Cuando está más duro, aguanta más.
0: Claro. Hermelino, muchas gracias, ¿eh?
1: Ala, hasta luego, a vos también.
0: Una gracias muy fuerte. A todos, ya. O Maradona de Galdo, 75.000 toques, 12 horas, y ahora di que regresa.

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1: Contanos como estás a vivir estes días, ti en concreto, porque ti tamén naciches en Venezuela, tes familia ali. 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
2: Bueno, antes de nada quiero enviarle un saludo a toda la gente de Venezuela y con todo cariño. Sí, lo estamos viviendo sumamente nerviosos, con mucha impotencia por estar por acá. Es una situación muy grave, muy tensa, y estamos creando ahora un gabinete de crisis para ver cómo podemos ayudar a las personas, no solamente de Venezuela, sino los que están aquí. Porque ante todo hay que respetar su duelo, porque hemos recibido varias informaciones de compañeros y amigos de acá de Celanova que han perdido familiares, a la cual nosotros le enviamos un abrazo enorme y que sepan que nosotros estamos aquí para ayudarlos en lo que podamos hacer.
1: Claro, esa é a peor das noticias, sí. Es decir, moitos estes días cas dificultades para comunicarse con Venezuela, pois non sabían dos seus familiares, se van chegando noticias a veces non alentadoras. ¿No?
2: Claro, claro, aparte de que las comunicaciones desde hace mucho tiempo están colapsadas, las redes sociales es la única comunicación que tienen ellos con el exterior o entre ellos. Recordemos que las más conocidas, como puede ser X, está cerrada, y nos comunican de alguna manera a través de VPNs, a través de fotografías, vídeos que pasan en las redes. Es la única comunicación que tiene. Y estas personas que de alguna manera colocan en las redes sus familiares desaparecidos y de pronto tener la mala noticia de que esas personas pues han fallecido.
1: Contanos, ti, ¿cómo te enteraches de lo que estaba a pasar esa madrugada, esa noite? ¿Cómo te enteraches? Y sí que conseguiste hablar con familiares, ¿no?
2: Sí, sí, empezó a sonar el teléfono. Claro, creía que era cuestiones de que la gente nos envía comunicaciones y empieza a sonar, a mandar mensajes y me desperté como a las 2 de la mañana y empiezo a ver la comunicación y empezamos a ver las informaciones únicas, exclusivamente a través de las redes de lo que estaba pasando, edificios caídos, gente en la calle, gente corriendo, gente gritando, buscando a sus familiares. Fue una situación totalmente terrible porque no sabías qué hacer, era la madrugada aquí, las 2 de la mañana, estar toda la noche, tampoco colocabas la televisión, algún canal de televisión en Venezuela y no estaban dando información hasta pasadas las 6 o 7 de la mañana de allá. Y lo que le teníamos en la comunicación era lo que teníamos de acá de España.
1: ¿Cómo están los teus familiares?
2: Bueno, ellos están, bueno, en la casa sufrió algunos daños, los edificios de alrededor sufrieron muchísimos daños, algunas cosas que han caído. Ellos duermen, a ver, explico, que es una zona del oeste de Caracas, de la avenida Sucre de Catia. La gente está durmiendo en un parque que se llama el Parque del Oeste. Están afuera, ellos están en la casa, pero con las puertas abiertas, por si acaso, porque no hay luz, está cortado el gas. Me dijeron esta mañana que habían cortado el gas, no hay luz y el agua es esporádica. Cada 6 o 7 horas hay luz. La situación es muy crítica. Cada vez que a lo que pasan las horas, nos van informando de más desaparecidos, más personas fallecidas. Estamos completamente seguros de que las cifras oficiales no corresponden con lo que está pasando porque no hay realmente una sensificación de todo lo que está pasando, porque no está el ejército o el gobierno o las ayudas en todos los sitios. Los que están trabajando son las mismas personas recogiendo con palas, picos o lo que tengan en la mano.
1: unha situación moi dura que fai que se traslade esa tensión e esa angustia tamén aquí, non? 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

0: sin respirar estas últimas horas, ¿no?
1: Claro, lo que vemos es de todo esto es que no podemos hacer más que tratar de ayudar a los que están aquí, a los que han recibido esas malas noticias, a los que están desesperados por conseguir a sus familiares, tratar de crear un canal directo. Estamos intentando contactar con ellos a través de los mismos sindicatos o grupos directos a través de Twitter. Nos llega información de todas partes, o el colegio médico, la gente de Natera, la gente de COGEDE, nos escriben, nos dicen qué hacemos, qué podemos hacer. Yo les digo, bueno, lo que podemos hacer acá es respetar primero el duelo y no crear de esto una parte amarillista de solamente quedarnos con pasar los vídeos o las fotografías. Hay que ayudar a las personas, los que están aquí, que estamos desesperados por saber todo lo que está pasando allá, y calmarnos acá y tratar de un poco de interés para nosotros ayudarlos. La asociación está conversando con tres psicólogos que son voluntarios de nuestra asociación desde hace 10 años y están dispuestos a atender a esas personas, que se comuniquen con nosotros, que nosotros estamos abiertos para eso. Es lo que podemos hacer de momento. Después estaremos pendientes si hay una comunicación de algún tipo de cuenta, algún centro de acopio cerca de aquí de Galicia para poder reunirnos con todos. Les invito a todos que estamos aquí en la sede de la asociación, aquí frente a las piscinas de Celanova, que vamos a estar aquí durante la mañana, hoy y el fin de semana, a ver, y que vengan a ayudarnos a tratar de crear este comité de crisis para ayudar a nuestros compañeros que están aquí en Celanova.
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1: Sí, eso nos informaron ayer que las iban a suspender. Se agradece enormemente la deferencia de haberla suspendido. No solamente es una cuestión de suspender una fiesta o esto, sino de colaborar con las personas desde acá de Celanova, de alguna manera. Nos han llamado algunas instituciones, nos han llamado algunas empresas que dicen que están dispuestos a colaborar con esto. Hasta que nosotros no tengamos una comunicación directa, que sepan que no hay, hasta ahora nos dieron esta mañana la cuenta de Cruz Roja o la cuenta de Santander, pero hasta que no exista exactamente una comunicación directa, que sepamos, oficial, una información oficial, le informo que no hay ninguna persona, porque también es que nos están enviando que hay personas inescrupulosas que están pidiendo dinero a través de ciertas asociaciones o ciertos grupos, que todavía no, que esperen que haya información fidedigna, que haya información real y oficial, que no intenten caer en trampas de muchos inescrupulosos
0: xente que aproveita o dor da, claro, a dor dos demais. Sí. Eso hai que ter moita conta. Sí. Pues, moitas gracias, Daisy, por atendernos en estas situacións e moitísimo ánimo.
1: Muchas gracias, y le envío también aquí un abrazo a todos los compañeros venezolanos que están dentro de Celanova, en Galicia, en toda España, que tienen familiares allá. Quiero enviarles desde aquí, de la Asociación Cantaclaro en Celanova, un abrazo muy grande y que bueno, fuerza y fe, como siempre la hemos llevado, y que Venezuela es un país muy bonito, muy grande.
0: Pois unímonos a ese abrazo aos máis de 22.000 venezolanos que residen en este intre en Galicia.
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2: Arriba, corazones.
3: Qué bonito, sí, qué espectacular performance hacemos aquí en no Galicia por dientes. So, nivel premium, se pagaron Novizum, verían cosas que nunca verían. Por algo será también, ¿eh?
4: También, yo digo.
3: 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Bueno, ¿y alguna cosa sí que teníamos que dejar como guinda?
4: 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Sexa o que sexa, veña o que veña, que ben o pasei todo este tempo facendo o mundo raro
3: bonito,
4: aquí contigo.
3: Que bonito.
4: Con Facal, con todo o equipo. Así que moitísimas gracias por este tempo tan bonito.
3: E para os haters das redes sociais, o noso lema, estean onde estean, que lles dean.

0: 12 do mediodía.
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6: 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Son casos súper difíciles que estás manejando, pues situaciones muy complejas. Intentas que no ocurra nada, pero a veces pues de repente ocurre.
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4: O Informe Mundial sobre Drogas, publicado esta mañá pola ONU, recolle que o consumo incrementou un 34% na última década. Os estupefacientes que máis se consomen son o cannabis, a cocaína e os opioides sintéticos. Alertan tamén de que hai unha proliferación de cócteles de drogas adulteradas entre os máis novos. Asociacións como a Fundación Galega contra o Narcotráfico, a Asociación Alborada de Vigo ou a Fundación Erguete Integración reivindican a necesidade de reforzar a prevención, a atención especializada e a inclusión social e laboral das persoas con adiccións. Fernando Alonso, xerente da Fundación contra o Narcotráfico, pide máis medios e un gran pacto ante un problema que considera unha prioridade do Estado.
8: Combatir o narcotráfico hai que facelo como se combatía a ETA, con acordos de Estado. Non se pode estar mercadeando políticamente con temas tan graves, non? E a maneira, pensamos que casi indispensable, de abordar isto con éxito, ese acordo, ese darlle o problema a máxima prioridade.
4: Máis información en G24.
0: Regresamos ao Concello de Ames, a casa do Concello de Ames, onde se estaba desenvolvendo ese minuto de silencio, igual que no resto de concellos de Galicia. E queremos regresar porque en esa reunión de veciños, veciñas, por suposto, hai venezolanos, venezolanas tamén, e veciñas que teñen familiares desaparecidos, non? Iria Gosende, que están preocupados, como lógico, pola situación que poden ter os seus parentes en Venezuela. Iria.
9: Así é, como ben ti dixeches, pois hai persoas que están aquí residindo no Concello de Ames que precisamente pois teñen os seus familiares sen saber nada deles en Venezuela. Precisamente pois temos aquí a unha veciña que é de Venezuela. Moi bo día.
10: Buenos días.
9: Vostede non puido poñerse en contacto con familiares que están en Venezuela, verdade?
10: Mira, el día del terremoto, la noche, fue muy difícil, pero ya a partir de las 5 de la mañana, algo así, por lo menos yo logré comunicarme con ellos, porque lo que pasa es que como no había luz, no había gas, no había luz, no había agua, no había comunicación, no había nada.
9: ¿Cómo...? Pois entendo que eses momentos de estar sen saber horas e horas sen saber nada dos seus familiares, pois foron momentos de moita angustia, moita tensión para vostedes.
10: Sí, demasiada. A mí se me subió la tensión. Tuve a punto de irme al hospital, pero como estaba sola, tuve que...
9: ¿Vosted de cantos anos leva residindo aquí, en Bertamirán?
10: Tengo casi 20 años. En Bertamirán tengo 13 años, pero en España tengo casi 20 años.
9: ¿Está vosted de aquí soa? ¿Qué familiares ten agora mesmo en Venezuela?
10: En Venezuela tengo toda mi familia. Aquí solamente tengo mis nietos, porque a mí me trajo mi hija y lamentablemente mi hija falleció. Y quedaron mis nietecitos, que todos son... El mayor ahora es que va a cumplir 18 años.
9: ¿Y agora mesmo sabe que están todos bien? ¿O?
10: Sí. Algunos que otros amigos, conocidos, gente allegada a la familia que están desaparecidos, pero afortunadamente lo que es la familia directa, todos están bien.
9: Hoxe achegou aquí ata este minuto de silencio un pouco, pois amosando a solidaridade e apoio que pode, o pouco que pode facer dende aquí, entendo.
10: ¿No? Sí, venía corriendo porque yo estaba en Santiago, pero llegué tarde, llegué fuerita, se me hizo tarde.
9: Bueno, pois moito, moito ánimo.
10: Muchas gracias.
0: Un saludo.
9: Bueno, pois sí, a verdade é que é duro pois escoitar estas historias, non, de estar horas e incluso días pois sen saber nada de dos teus seres queridos dende a distancia e non realmente non poder facer nada ao respecto. Por lo menos pois quedan estas mostras de solidariedade e apoio. 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
0: 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Son las 12 de mediodía en 9 minutos. ¡Ostras! Hasta último día, ¿eh? Sorprendedesme.
11: Bueno.
0: Sí, dicen, bueno, estos marcharán, virán y tal. Y ahí mantendo tipo hasta último momento.
11: Joder, último día, un día bonito de ir a trabajar, de ir a escola, de ir a los sitios. Porque como que estás más alegre, por lo que sea.
12: Yo venía diciendo, no, gacho, por lo que nos dan por un día, prefiero puñar el seu y no.
11: Díxeme no. Tal, ¿eh? Díxeme.
0: No, pero bueno.
11: Esto está porque íbamos a ganar, hoy quedamos tomando
0: quiero
11: algo.
0: Quiero decir, que venía también Pedro Feijó todo contento, ¿no? Y que hoy se dijeron que es día de apagar. De apagar las luces cuando marchemos. No tiene nada que ver con...
11: Ah, no es de apagar.
0: No, no cartu, que siempre pensamos no carto. Siempre ya. No carto, siempre no carto. No. Pero habrá cosas más bonitas también.
11: Aparte,
0: o sea, nos amizade, nuestro cariño.
11: Para cobrar este mes, va a mandar carajo que hay gente que tenga que firmar marcha de vacaciones.
0: Sí. Sí, hay, sí, antes de que saquen a pata fora, que asinen.
11: Hay que mandarlo.
0: Claro.
12: Que pides en la puerta.
11: Estoy mirando ahí, na Galega. Que pon, Kiko Novoa. Están ya anunciando.
0: ¿Dónde estás?
11: Ahí en la esquina, a derecha. Dices?
0: ¡Eh! Salgo ahí en la esquina, como es de verdad.
11: ¡Kiko Novoa, pon! ¡Mañana! ¡10! ¡Ostras! Como si fueras famoso.
0: ¡Ostras! ¡Mañana tengo que trabajar!
11: Mañana, Kiko Novoa, a las 10 de noche, en Malas Pécoras. Ponlo ahí, con María Valero y Dante Caro, ¿eh?
0: Nótase que esta casa está pasando un momento que hay que subir audiencia como se puede, poniéndome a mí.
11: ¡Fof! No, tengo que decir que... O programa está tan bien que dijimos...
0: ¿Y tú qué sabes?
11: Bueno, sé, ¿no?
0: Ah, porque... bueno, venga, ala, vamos a contar las verdades de la televisión.
11: Y dijimos, este tiene que ser, tiene que estar en los primeros.
0: Sí.
11: Do bien que quedó, do claro. Bien que estado, gracias. Porque...
0: Y por las baixas que hubo también.
11: ¿No? Que no te conocía en persona de trabajar contigo, y dijome, ese de radio muy bien, muy simpático.
12: Nos dábamos un peso.
0: Dijeron, nos dábamos un can.
11: Un peso.
0: Sí.
11: Qué simpático tipo ese de radio, quien quiera que sea.
0: Sí, sí.
11: Fixaronme, sí.
0: No me vexo bien, pero pon ahí Kiko Novoa, saenos caro.
12: Sí.
11: No.
0: Que día hay facal.
11: Sí, saenos caro.
0: Ah.
11: Pero pon Kiko Novoa de primero, ¿eh? Después a Porrelada de Madrid.
0: Ostras. Ahora, ¿cómo se nota que...? Sí, ahora, ja. Malas Pécoras, ¿cómo se nota ahí, ¿eh? Que vais gente guapa este programa, ¿eh?
11: Buah, ¿verdad?
0: Con María Valero y Dante Caro.
11: Sí, son
0: qué
11: guapísimos.
0: Guapos son.
11: Que no os coñezo, son unos influencers muy simpáticos.
0: ¿Pero son guapos siempre así o porque estaba volado y destacaba su belleza?
11: No, ambas.
12: Vale, bueno. Son gente guapa.
11: No, son guapos de per se, pero claro, hasta aquí al lado, distribuimos a Dante, me boto encima tú. Bueno, igual.
0: Salgo las plumas, pájaro.
11: Saltan las plumas, pájaro.
0: Bueno, pues nada, mañana, Malas Pécoras, ¿eh?
11: Sí, estás nervioso.
0: Pues eso está feito.
11: ¿Podrás,
0: no, que va.
12: Sí, podrás estar nervioso por verte igual.
11: Pero ¿eh? Que vas a ver.
0: Por supuesto.
11: Sí, tienes dos que te ves.
0: Sí.
11: Eu a mí las veces...
0: Tiene muchísima vanidad.
12: Va a llamar a los cuñados.
0: Sí, sí. A la familia.
11: A mullar también.
0: También, no, pero...
11: Ah, caray.
0: Ahí ya está un poco farto de verme. Pero por los pisos, llamándose. Sí. Igual hay gente que se esquece por lo que es eso. Y...
11: Mañana los vecinos de Kiko Novoa, por favor, marchad de la casa porque va a ir timbrando en plan, puñada galega, puñada galega.
0: Claro. Sí. Bueno, pues nada, mañana Malas Pécoras, pero esto será mañana.
11: Sí.
0: Por cierto, dirección de Carla Numo, que hay que decirlo también.
11: Sí.
0: Que si el programa es un programón...
11: Sí,
0: pues,
11: si vos gusta, gracias a mí. Si no, es porque tuvo un equipo malísimo.
0: Con María Mera, Iba Iglesias y sí. Un equipo fantástico.
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11: 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Y dije, ¿qué digo que aquí no se cobre? Si yo no cobro en la radio, ti no cobras en mi programa.
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0: Oh!

0: El mercadillo ese me encanta mucho.
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0: que sabes. A mí ese mercadillo, joder, que no paro de comprar cosas allí. Bien, me gusta mucho, son los sábados. Mira, y otra cosita. Correcto. Mira, los niños de Cádiz, las cuatro notas musicales que se aprenden nada más que al nacer son do, mi, so, fa. Venga, una oferta, feliz verán y que los paséis bien. Bueno, Carla, si vienes por Cádiz, pues ya sabes, me das un toque y yo te enseño la provincia.
2: Muy bien,
0: venga,
2: claro.
0: Una oferta.
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1: Pues, pues mira, no llega mal plan ir a Cádiz, ¿o?
3: A provincia.
1: Ah, muy bonito, Andalucía, Cádiz. Sí, señor.
3: A provincia.
2: A provincia, sí.
3: No,
2: sí.
3: Cádiz, la tacita de plata,
2: no, no,
3: de oro.
2: No. A Cuncanteira, Baixela.
3: No, no, no. Todo, hasta Osopero.
2: Sí, sí.
1: Yo, la verdad, es que agradezco que haya alguien que conozca el sitio y porque hay algún guía turístico y te da ganas de afojarlo.
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1: A ver, bueno, para ir así a un sitio...
2: Bueno, me...
1: Para
2: Cádiz
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3: siempre
2: bonito.
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0: Show de rock and roll. 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Hola, por algo me pregunto.
1: Con sellos con sexo, con Martina González Veiga, no Galicia por diante.

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1: Hola Elena Soto, muy buenas tardes.
2: Buenas tardes, ¿cómo estamos todos?
1: Muy bien. ¿Qué tal, Miguel Villar? ¿Cómo estás?
3: Muy bien, muy buenas tardes.
1: Aquí estamos, a golpe de venres, ¿quién lo diría? Una semana rara esta, ¿eh? Con ese festivo no medio.
2: Y que esta semana tivo dos luns.
1: Sí. Hay quien anda con pe cambiado, pero bueno, ya está aquí. A fin de semana.

0: Yo creo que esta canción, Virtudes, podemos ya dedicar a lo mejor a Jessica, incluso a Guiño,
1: totalmente,
0: ¿no? Yo creo que sí, sí, que es una canción que escribieron inspirada en ellos incluso antes de que existieran.
1: Sí.
0: Pero ahí hacemos.
2: Escuchemos un poquillo más. Segundo este estudo de SADE, o gasto en clases particulares, así por xunto en España, no curso 23-24, ascende a 2.800 millóns de euros.
0: ¿Qué
2: que para algo dan, ¿eh?
0: Repite eso.
2: 2.800 millóns de euros.
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4: Vamos a ver, creo que es todo lo contrario. Enseñan perfectamente las escuelas. ¿Qué pasa? Que nos encontramos con que los papás y las mamás no tenemos mucho tiempo, pues como antiguamente nos dedicábamos a lo mejor a acompañarles o a estar con ellos, pues controlando y orientándoles un poquito en sus materias. Ahora no tenemos tiempo para estar con los niños y entonces optan por mandar a los niños pues a clases particulares como una segunda escuela. Para también conciliar ellos y también estar más libres, obviamente.
0: Pero claro, no fondo é unha boa práctica, quero decir, porque o curso fano os rapaces, non as familias.
4: Claro que sí, pero bueno, siempre los padres hemos sido muy mucho de apoyo. Luego también otra casuística que ¿por qué no mandan a los niños a clases particulares? Sobre todo para intentar, como decías antes, pues intentar aplicarles, a intentar prepararles más para lo que es el curso escolar. Antiguamente los apuntaban pues para recuperar asignaturas, matemáticas. ¿Quién no ha ido a matemáticas o a lengua o a inglés, como en mi caso, a recuperar porque habíamos suspendido? Ahora esto ya nos está dando. Ahora, por ejemplo, en nuestro centro de formación hacemos programas como apoyo a la preparación de la ESO y de primaria. Sobre todo estamos teniendo muchos papás y mamás que mandan a sus niños de primaria pues para prepararles para el curso, no para recuperar nada.
0: Non suspenderon aínda, senón para que vayan máis preparados, claro, e para que saquen mellores resultados. É así, non?
4: Correcto, es así. Y no solamente en secundaria, que normalmente sí que se da más, sino niños pequeñitos que empiezan en primaria y los padres quieren que tengan ese refuerzo, me imagino que será para el futuro que les puede venir, por las notas de corte, que serán altísimas, imagínate, a la universidad. Luego también con los informes de la prueba PISA, que claro, nos han metido un batacazo, que no estamos tan bien preparados como pensábamos. Entonces, todas estas casuísticas es lo que está provocando que los papás pues apuntemos a nuestros hijos pues para prepararnos y para prepararlos y para que sean mucho más,
0: sí, pues, que vaya, como que les dan unas vitaminas para que medren, ¿no? Pues esto
4: ahí,
0: igual.
4: Ahí está, que vaya, claro,
0: que vayan a clase,
4: seguros,
0: inda que no les haga falta para que después saquen los mejores resultados. Desde luego que estás diciendo, o refrenda este estudio, que di que cada vez aumenta más o alumnado de primaria que requiere de clases particulares. O 56% dos nenos de primaria, que yo pensé que en primaria no iba ninguén a clases particulares, o 56% en termos globales acuden a unha clase particular. De todas formas, cales son os cursos de máis demanda? Contando desde primaria ata o bacharelato, cales serían os cursos nos que a xente

0: tropeza máis e solicita máis clases particulares?
1: Hombre, no, la FP, lo de las personas con niños tropezamos más es en secundaria. Obviamente, es el paso de la escuela al instituto, es donde nos encontramos en el mundo ya de la selva, como digo yo. Asignaturas diferentes, profesores en cada asignatura, más ratio por clase. Un popurri de cosas nuevas, compañeros nuevos, y ahí es cuando sí que se nota ese fracaso, entre comillas, ¿vale? Igual ir un poquito por detrás. Entonces ahí sí que se nota que los papás pues sí intentan apuntarlos pues para que alguien que no fracasen en su año escolar.
0: Exactamente. Xa non che vou preguntar que materias son as que máis se reforzan, porque seguro que non me desmintes se digo que son matemáticas e inglés, pero entón, si che pregunto pola terceira máis demandada, que materia vai despois, se atraganta máis, tanto en primaria como en secundaria e no BAC?
1: Hombre, según el niño, según sus habilidades, sus capacidades, pero bueno, yo creo que lo que es las lenguas, lengua gallega, lengua... Vamos a ver, los niños hoy en día no están preparados para hacer un comentario de texto. Lo que estudiamos, como dicen mis hijos, la prehistoria, ya ha quedado la prehistoria. Antes nos preparaban pues para hacer un comentario crítico, para pensar, para curiosear. Ahora no nos preparamos para eso. Y entonces en asignaturas de razonamiento, de lectura, están fallando muchísimo. Entonces, una materia exactamente no te la puedo decir. Lo que sí que estamos fallando muchísimo es la gestión emocional de los niños. La gestión emocional. Nosotros tenemos ahora en verano una escuela específica para niños de primaria. Ya llevamos llevamos 13 veranos trabajando con ellos, que es la Escuela de Mini Talentos, un proyecto pionero aquí en Galicia, en el que trabajamos las inteligencias múltiples, la gestión emocional de los niños, que no hay asignatura en ningún colegio o instituto sobre eso, de cómo gestionamos esa frustración o ese enfado ante los demás y ante nosotros mismos. Y sí que es una materia que está pendiente todavía de incorporarse en el currículum escolar y que estamos suspendiendo todos.
0: Gestión emocional.
2: Uh-huh. Sí. Raquel, ¿a qué se debe ese aumento de las clases particulares? ¿Pensas que ten que ver ca ratio nas aulas, ca formación do profesorado? ¿Qué pensas ti?
1: Bueno, yo creo que es un poquito lo que comentaba antes. Es también una ayuda pues para poder dejar a los niños pues con más tareas por el tema de conciliación, ¿vale? Y luego, o sea, por la falta de tiempo de los padres, y luego sobre todo porque queremos a los niños más preparados. Más preparados. Yo, por ejemplo, en el caso de mis hijos, yo les mando a refuerzo, todo lo contrario. Es más, acabo de apuntar a mi hijo pequeño a clases de refuerzo. Va a pasar va a dejar ahora el cole, lo acaba de dejar, va a pasar a primero de la ESO. Yo no quiero de recuperación, porque no me hace falta. Yo quiero reforzarle para el año que viene.
3: Es decir, para que vaya más preparado. Claro.
0: Medicina preventiva.
1: Que vaya... sí. Pues claro que sí, que el niño vaya con más confianza, con más seguridad, sí. con más herramientas para que él sea luego independiente.
3: Pues, ¿tenga algo que ver o nivel de renda también das familias, Raquel, o no? Estamos equivocados.
1: Claro que sí. Vamos a ver, hay mucha diferencia. Aquí, por ejemplo, donde vivimos en Burela, que ya nos habéis visto en el Mundial, ¿no?
3: Estuvimos ahí haciendo programa en Burela. Programa
0: mira qué sorte vos demos, ¿eh?
1: Sí, sí. Claro que sí, porque yo también estaba ahí, ¿vale?
3: Anda, estabas ahí en la plaza, da Mariña.
1: Estaba ahí con vosotros, claro que sí. Bueno, pues ya visteis la riqueza que tenemos cultural. Y obviamente las familias, hombre, somos la mayoría, como el resto de España, somos familia de clase media. Cada vez menos, porque como sigamos así van a ser muchos ricos y muchos pobres, vamos a ser muchos pobres, pero sí que se nota a la hora de apuntar a los niños a clases.
0: Pero nótase porque... en que os que poden pagar os mandan e os que ao mellor non poden pagar, fan ese esforzo.
1: Hacen ese esfuerzo, claro que sí. Por ejemplo, yo ahora mismo acabo de matricular a dos personas, dos niños a la Escuela de Mini Talentos que no, o sea, son de padres que no son de aquí. Hablo de Cabo Verde y, por ejemplo, tengo dos marroquíes. Entonces, los padres pudientes sí que se pueden permitir pues apuntarlos, por ejemplo, todo el verano a clases particulares, el resto no. Claro. Pero bueno, hay más servicios, hay más. Claro.

0: menos.
1: Sí, ahora mismo, las clases particulares de lo que son informática y micrografía, que son 2 horas a la semana, martes y jueves, son 60 euros.
0: ¿60 euros? Vale. Dos clases, o sea, dos horas a la semana.
1: Sí, vale. Micrografía e informática, es decir, micrografía que, por favor, pido encarecidamente a los papás que apuntemos a los niños a micrografía, porque tantos que digo el dedito estamos perdiendo agilidad.
2: Pensé que ya no existían clases de mecanografía.
0: Mira, pues
1: existe sí, porque nos están demandando hasta gente adulta.
2: Fíjate.
1: Date cuenta.
0: Es que eu que escribo así con dos dedos de
2: cada... Sí, eu tamén, placa.
0: A mí, a verdade, é que me dá un poquinho de vergonza. Sabes que pasa, Raquel?
1: Sí.
0: Que a mí me tocou a época das máquinas de escribir, eran, eran duras, entón eu aí é que, vamos, non puiden continuar.
1: Claro.
3: Raquel, non habería que poñer tamén algunha de caligrafía, porque penso que tamén xa se están olvidando de escribir a man.
1: Sí, tamén xa está olvidando. Yo siempre digo que lo que queda escrito queda retenido. Escribir es una forma de delegar delegar al cerebro, es decir, delegamos en de acciones y de retención de información. Cuando escribimos lo dejamos por escrito y estamos delegando. Y eso también habría que inculcarse a los más pequeños. Escribir, que te salga el callo como cuando éramos pequeños. ¿Sabes? Que calle en dedo corazón. Eso es muy importante, verlo.
3: Sí, facíanse ditados. Ahora xa non se leva dos ditados, ¿no?
2: En Brades Cando, profesor, dicía, vas a copiar 700 veces.
0: Qué bonito era aquello.
2: Esa frase xa non se esquecía nunca.
1: Las provincias, los capitales de Europa. Sí. No, eso está repetido para siempre. Claro que sí.
0: E xa non se fan dictados, como di Virtudes.
1: No, ya
0: lo sé. Ya nada, ya no están de moda.
1: Nada,
0: 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Hoxe comentamos con ela este estudio que di esa barbaridade que os españois gastaron no curso 23-24 e que seguramente está subindo nestes cursos que estamos vendo últimamente, que son 2.800 millóns de euros. Raquel, moitísimas grazas.
1: A vosotros por invitarme. Muchísimas gracias.
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0: Sí, por
1: cierto. Elvis Presley.
2: Quiero decir que Elvis Presley.
1: Que era su moza cuando ya Elvis no era un gran artista.
0: Seguro que vio incluso alguna película de él, como esta, que fue muy conocida aquí en España, titulada Cita en Las Vegas, ainda que a nivel internacional o título era como a canción Viva Las Vegas.

0: 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Gracias por estar aquí estes minutos e verémonos en Aguiño, en Ribeira.
1: Moitas gracias a vos, compañeros.
0: Apertas, ata Loguiño, chao.

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0: digan es que no marcha de esos chiringuitos.
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0: Yo no conozco esta canción.
1: No,
0: no.
1: Pilena. Esa es de como los cantos a niños, ¿eh?
0: ¿Sí?
2: Sí, sí. No, sí. No os acoñecemos.
0: Ahí este...
3: ¿Qué
0: estás
3: contando? ¿Qué voy? ¿Evo es Boni? No.
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3: mejor de todo, y por lo contar, después de que a gente escoite un poquillo de esta canción.
2: No me venito.
3: Por favor. Y vamos a meter un chisquillo con Antón Rebollido, pero cuando a gente se ubique, saiba de quién es esta canción.

0: hoy. Se está sonando Me rehuso de Danny Ocean.
1: Danny Ocean. Tanto rebollito. No, Danny Oceano. 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
0: 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Entón, antes de marchar a Miami a buscarse unha vida mellor, pues, regaloulle esta canción
1: a súa moza. Temazo,
2: 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Este temazo. Este temazo. A día de hoxe sigue coa moza.
0: Sigue coa moza.
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0: Este temazo que a min, polo menos, trasládame automáticamente
2: sí,
0: o verán.
2: Sí, sí, totalmente.

0: Pues mira que hay canciones que son en chiringuitos y en todas partes, y esta no me suena de nada, de Dani Ocea.
1: Es mítica, ¿eh?
0: ¿Dónde estaba,
1: Dani Ocea?
2: Pues a mí esta canción trasládame automáticamente a miñas amigas, a mi amiga Beru, que escoitamos esta canción tantas veces, choramos tantas veces con esta canción, e perreamos duro.
1: Hay que perrear.
2: Dani Ocean.
3: A técnica de perreo dominada plenamente.

0: Pues está quedando una playlist bastante xeitosa, ¿eh? Yo pensé que tiraríamos
1: más. Las gafas de sol, marchar corriendo.
0: Sí, sí, sí. Yo pensé que tiraríamos más por las típicas canciones de verán que están xa tan queimadas de escuchar tantas veces, pero no, resulta muy.
1: Es que así somos muy. Agradable, somos aquí muy originales.

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1: 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Farmacia, y en el año 52 me vine para aquí a estudiar farmacia.

0: Y terminé la carrera de farmacia y bueno, para entonces pues el virus de la investigación había calado mucho en me había infectado muchísimo y en contra de lo que querían mis padres, que era que yo regresara a mi pueblo y bueno, me iban a comprar una farmacia como pudieran y que me quedara de farmacéutica allí, yo no me veía así, yo quería continuar porque, como digo, me gustaba la 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
0: 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enamorarme de mi profesión, pero que efectivamente yo cambié totalmente de actitud y por eso digo siempre eso que he leído que decía, no recuerdo quién, que decía, cuando elijas tu trabajo, elige algo que te gusta y así no trabajarás nunca. Pues eso es lo que me ha pasado a mí.
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1: 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Si no producimos alimentos, nos moriremos todos.
2: Trabajamos sobre la recuperación de los suelos quemados, la protección y la recuperación de los suelos quemados, que es muy, muy importante. Se pueden proteger y se pueden recuperar, aunque tarden más o menos tiempo. Lo que se pierde no se puede recuperar. Y son toneladas y toneladas de suelo lo que vamos perdiendo. Lo de Galicia es impresionante, ¿eh? 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Entonces, es inconcebible y a mí me produce, sobre todo, dolor, porque somos los propios, al parecer, somos los propios gallegos los que estamos destruyendo nuestra riqueza forestal. Nosotros siempre le hemos pasado un informe a la administración, fuera del color que fuera, para que conocieran lo que estaba ocurriendo y que había que ponerle freno.
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1: Sí, compañeiros, estamos con Noelia Medina en Sugar Rush. Acaban de volver a intentar roubar, non?
2: Sí, efectivamente, el día martes de mañana al llegar veo que otra vez el mismo sujeto volvió a la tienda, pero esta vez fracasó, ya que el sistema de alarma avisó y el refuerzo de la puerta que rompió la vez pasada está más fuerte y le costó la entrada. Pero el sujeto llegó a las 6:25, esta vez un poco más tarde, y trajo la misma material de la piedra de la otra vez. O sea, que es el mismo sujeto, el mismo operando, pero esta vez no llevó nada.
3: O mismo tipo de piedra, y decías que lo dejó en el mismo sitio, ¿no?
2: Sí, en el mismo sitio lo dejó, allí, en el mismo lugar de la vez pasada, igualmente. Y bueno, ahora la policía está otra vez con los trámites, a ver si se puede identificar, si se puede capturar, y allí vamos.
3: ¿Está grabado en cámara?
2: Sí, pero esta vez no enfocado hacia afuera, sino adentro de... Y se escucha cuando los golpes y la activación de las alarmas.
3: ¿Cómo es? ¿Un señor alto, bien cubierto?
2: No, es más o menos así. Es muy simpático y bien vestido, ¿eh?
3: ¿Cómo simpático? ¿Cómo sabes que es simpático? Simpático
2: porque, o sea...
3: ¿Risueño?
2: Sí, así. Ajá. Y bueno, no tan alto, más o menos así, y... No, en sus manos no se le ven tatuajes ni nada, ni por acá.
3: Esta vez no pudo acceder, simplemente fixo un dano, ¿no? Un pequeño rasca.
2: Daño, así unos arañazos con la piedra misma a la puerta, al cristal, perdón, pero no rompió nada y no tuvo acceso a la tienda.
3: A otra vez levouse mogollón de chucherías, ¿no?
2: Chuches, pero más que todo la paquetería. Paquetería y el dinero de caja, que fue lo que más nos afectó. Claro, que las paqueterías tienen su seguro, ¿sabes? Pero en sí, el malestar con el cliente, ¿sabes?
3: ¿Cartos, sí. Cartos cantos que le valía?
2: Aquel yo creo que rodaba entre los 300. Uh-huh. Esta vez, bueno, nada, gracias a Dios.
3: ¿Y paquete sabes que levou? ¿Si levou teles, sí, móviles, ropa?
2: Lo de adentro sí, no lo sé, porque eso viene sellado, eso no. Pero sí, se llevó, creo que fueron 9 paquetes. 9 paquetes, y se comunicó la empresa, a algunos ya se le ha hecho la misma devolución del mismo producto, pero y los otros que no, me imagino no, me dijeron que al caducar le devuelven su dinero, y todo bien. De momento están todo bien, gracias.
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2: 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El organismo competente de seguridad tiene que estar más, ¿cómo decirte? A ver, como no es solo andar en patrulla, ¿sabes? Es como que tener algunos sitios, casetas, ¿verdad? De vigilancia, de policía, específicos, porque así es más fácil ellos trasladarse, porque el problema está, es que cuando tú llamas a la policía 3 horas o 2 horas después que llegan, y es que no lo ves normal, ¿sabes? Entonces, hay cámaras afuera, pero no están autorizados para ellas. Entonces, sigue la secuencia de ese personaje en robar, en donde pueda dar con una piedra y saber que rompe, ahí va a entrar.
3: Quería que me comentases también, la otra vez fueron danos materiales muy contiosos. Sí. Alúa esa, vale, cartos.
2: Sí. Yo creo que superaron los 1,000, porque solamente el montaje de la puerta, el cristal, perdón, fue 500 pavos, más el herraje que no

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0: Son as 7 da tarde.
1: Xosé Luis López Vila, A Crónica.
0: ¿Qué tal? Muy buenas tardes. Gracias por estar ahí en la sintonía de Radio Galega. 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
0: 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Canto tempo, a esta hora, en la mitad de norte y el este de la provincia de Lugo, pueden darse chubascos treboentos. Mañana sábado mellorará algo, ainda que no se descarta algún chubasco ocasional en zonas altas del este. Imos coñecer a predicción, conectamos con Meteo Galicia. Joel Cid, buenas tardes.
7: Boas tardes, nestas próximas horas seguiremos en Galicia, corceos con intervalos nubosos, con chubascos, serán máis probables no norte e nas zonas altas. Os ventos operando suroeste serán moderados. Durante a fin de semana quedaremos na zona do sábado con bastante nube, especialmente pola mañá, con o transcurso do día irán brindo orceos, especialmente en zonas do interior. Na metade deste, orceos con máis nubes. Os ventos operando oeste sur.

0: son las 7:30. 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
1: ¿Qué tal, José Luis López Vila? Muy buenas tardes. Esta madrugada, a las 2 de la mañana, no mundial, en México, España-Uruguay, por un primero puesto en la fase de grupos.
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1: Y es que después dos partidos con Cabo Verde e Uruguay llega quizás o más atractivo, España-Uruguay. España ya está clasificada, pero quiere ser primera para evitar cruzamientos na teoría más difíciles. Toni López, muy buenas tardes.
3: ¿Qué tal, Paco? Muy buena tarde.
1: Luego se tocará no dormir para poder seguir, de momento, partido más atractivo a priori de España no mundial.
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4: 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Insisto, ya sé que reitero mucho a veces esa expresión, pero que es verdad, cada partido es diferente, y Uruguay, como entenderemos, todos los amantes del fútbol y todos los futboleros, pues que es un equipo que nos va a exigir mucho, y además en unas circunstancias que ellos obviamente todavía van a tener que dar otro paso más adelante, porque se están jugando nosotros muchísimo y ellos también.
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4: 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Y sobre todo lo que estoy contento es con los entrenamientos que hemos visto durante toda esta semana. El nivel de entrenamiento que estamos teniendo es fantástico. Y eso también me invita a que esos jugadores que están demandando también, no una oportunidad, que esto no se trata de dar oportunidades, sino simplemente un reconocimiento a su trayectoria, a su trabajo, pues tengan la posibilidad de hacer, porque desde la confianza que tengo en ellos sé que cualquiera que salga lo va a hacer bien.
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4: 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Y el partido de mañana va a ser muy exigente para Valverde.

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0: un caldo.
1: Bueno, pero caldo, señor, no lo mereció.
2: Claro, vale, entonces, sí, sí. Esto era antes de Nadal. A plaza inaugurábase como 15 días después. Entonces, yo, como fui quedando, a plaza inaugurábase ese nombre. Y claro, cuando pasó, era Día de Reyes, dicen, pues bueno, tanto me reventaron la cabeza, Santi, yo, dicen, vamos a comer, vamos a sentar los dos, pero un lunes.
0: ¿Eh? ¿Pasó? ¿Cuánto tiempo pasó?
2: Pasaron como 3 semanas o así.
0: 3 semanas.
2: Claro, Nadal, yo no. Entonces, pasaron 3 semanas, fui un lunes, porque el sábado tenía que comer o caldo, uh-huh. ¿Vale? Y un lunes, dijeron, quedéme. Claro, tuvimos un santar ahí hablando de todo, y uno decía, ¿pa qué estamos aquí?
0: ¿Para qué me tenían aquí? Está bien la comida, está bien.
2: Pero... Y cuando me digo al final, y dicen, ¿cómo? ¿Qué plaza? ¿A plaza? ¿A grande? Claro, quedas un poco descolocado y dices, te de lo claro, pensaste lo bien. Está todo el mundo de acuerdo. Tú, claro, queda una cosa muy rara. Yo, no meu currículum, tengo 43 premios, codeoxe. Sabo, puse un currículum.
0: 43, codeoxe, cuando grabamos esto, que igual cuando se emite, ya tengo 44, 45.
3: O 50.
0: Claro, sí.
2: Ah. Pero esto no cuenta como premio de la plaza, no meto en el CV, no meto en el currículum. Pero esto es una cosa que es distinta a todo.
0: Sí,
2: ¿no?
0: sí.
2: Mira, miña nai que está... pasa de mí, ya no pasa mucho de mí.
0: Sí, no lle fixo ilusión tampoco.
2: Ya no pasa mucho de mí. Digo yo, ¿qué tal? Fai así con la gafa, mira, bueno.
0: Vale. Saca de ahí, que
2: estoy
0: viendo.
2: Cuando yo dicen a la plaza.
1: Ahí sí.
2: Viña con esta, tengo así una bañera de plástico donde mete a rabizas y tal. Mm-hmm. ¿Cómo? Entonces, puso la bañera en la mesa. Dice, ostras, cuidado, chaval.
0: Ahí, de hecho, te cuenta la importancia del asunto.
2: Esa me dice. Eso, a ver, ¿cómo es eso? Entonces dedicó un minuto de tiempo. Pues fui al seu.
0: Sí.
2: Pero si no.
0: Pero ese minuto fue un minuto.
2: O sea, si en los otros casos lleva 0, dice, gané la medalla esta tal.
0: Muy bien. Bueno, vale. Para ti toda.
2: Veña. Claro. Una vez viñera a maestra, creo que era de segundo de EGB, uh-huh. Con mi hijo para casa. Para trouxome a casa. Fui a decir a miña nai que o rapaz. Bueno, pues que tenía unas capacidades boas. Que lleviera ciertos detalles, a que bueno, que era un rapaz que había que...
0: ¿Cuántos años tiñas? Bueno,
2: tiña
0: claro,
2: sete
0: años. Decirle ¿Sete años que... se ha dicho?
2: Sí.
0: Esta tía tiene una capacidad de...
2: No, porque yo con 3 años, xa o cura de Bayo, cuando...
0: ¿Con 3 años?
2: Con 3 años, o cura de Bayo, chejara Bayo, nuevo, don Francisco, que xa morreu, lamentablemente, cuando llegó, era en 71, por ahí, 70... Dicen yo que había un rapaz un poco raro en la casa de Pascua, entonces me fui a conocer, que lía de pequeño.
0: ¿Con 3 años?
2: Entonces siempre me conta... Que una de las primeras cosas que fui a hacer a Bayo fue ver que ese neno de lo que falaba,
1: que se leía.
2: Que lía, de corrido y tal, ¿no?
0: Sí. Entonces, me parece una casa de ti cogiendo corrido de la serie.
1: Habría gente que tenía miedo si estaba poseído algo.
2: Claro. Sí. Entonces, había... mi tal. Entonces, en EGB, pues veo ya a la maestra decir ya a mi nai, esto falamos de los años 70. Esto, ahora en día hay, o sea, hay programas de todo tipo.
1: Ahora hay de todos.
2: De acá no había nada. Entonces, mi nai,
1: y claro, Jiménez.
2: Quedó allí, y bueno,
1: amigos del misterio.
2: A la maestra traerte, a hablar así bien de ti. Entonces, que fas mi ben a tal, que bueno, que... ¿Ton que queres que che dé? Claro, eu alucinando.
0: ¿Iso dixo chocura?
2: No, miña nai.
0: Ah, claro.
2: Dixo, a ver, pídeme, pero dixo maela, penso ben. Porque será a última vez que faga algo disto.
1: Anda.
2: A última vez. Teño 53 anos, xa. Dixo, penso ben porque non vai ver outra vez. Dixo, pues, lévame na carretilla a horta da fruta e tráeme. E a tipo colliu a carretilla, dixo, monta aí. Ahí me montó, levóme la carretilla hasta Horta de Freita, volví a descargóme, ala, felicitado quedas, nunca más.
0: O sea, ya nos...
1: no había PlayStation.
2: Quería vacilar.
1: No salir ainda o FIFA 23.
2: No se podía pedir el PlayStation, no se podía pedir. Ahí está, o
0: FIFA 71, ainda no salía tampoco.
1: No FIFA 71.
2: No. Carretilla e vuelta, eso me. Acuérdate que nunca más, pues a ti para cumplir, nunca más.
0: Y después de las cosas paranormales que van sucediendo a partir de los 3 años, de cosas que vas haciendo antes de tiempo, este chaval es rarito, ¿qué más cosas fueron apareciendo? 3 años y alías.
2: Sí.
0: Vale.
2: Sí, alía. Escribía fatal.
0: Ajá.
2: Sigo escribiendo fatal.
0: Como di miñanai, a letra, dices, ¿no? A caligrafía.
2: Sí, como di miñanai, o fillo ten 3 problemas. Como lee... No, perdón, como lee. Como escribe, como fala, que no le gusta cuando... Como falo, no le gusta, que falo muy rápido. Es como viste.
0: O próximo impostor, Cuana y de Jorge Mira, ¿eh? Creo que...
2: Como viste, como fala, como escribe.
0: Sí.
2: Sí, no es a mi primera.
1: Bueno, pues en contra de la opinión de la señora Lola, que respeto y admiro profundamente, pero con diferencia a lo que opina ella, a elocuencia, a capacidad de explicación de Jorge Mira, digamos, casi unánime, ¿no? Que todo el mundo, si algo no entiendes,

0: Os desafiamos a una pelea. Un encuentro decisivo, ¿aceptáis?
1: ¿En qué condiciones?
0: Las que vosotros digáis. Habéis cruzado la línea demasiadas veces.
1: Empezasteis vosotros.
0: ¿Quién golpeó a Baby John esta tarde?
1: ¿Y quién me pegó a mí el primer día que vine aquí?
2: ¿Quién te pidió que vinieras?
3: ¿Y a ti quién?
2: ¡Largaos a vuestro país!
3: ¡Intrusos!
4: ¡Irlandés!
2: ¡Bestia!
5: West Side Story levou Shakespeare ás rúas de Nova York dos anos 50 e fixo da música unha lingua de paixón e traxedia. Os Jets e os Sharks compiten polo territorio en Manhattan.

0: 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A chuvia levaba leite para que a cámara captase mellor e o perfeccionismo de Kelly facía que as xornadas de rodaxe foran eternas. Nada diso importa na pantalla. O que vemos é ledicia. 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
1: El micrófono está en su hombro y lo que usted diga irá desde el micro a través del cable hasta el disco. Por favor, Lina, de cara al micrófono.
2: Sí.
1: Y no haga ningún movimiento brusco que pueda desconectarlo. Adelante, vamos. Silencio.
3: Silencio.
4: Silencio.
1: Cámara.
2: Oh, Pierre, ¿por qué has venido? Juegas con el
5: ¿Qué hace aquí este cable?
2: No,
5: es un peligro.
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0: En 1977, John Travolta salta a fama con Saturday Night Fever. Tony Manero é polo día un dependente de tenda de pinturas e polas noites o rei das pistas. Un Travolta que non o tivo tan doado para ser ese bailarín tan recoñecible. 9 meses de ensaios, 10 kilos menos, pero... ¿E a tendencia que creou, eh?
1: Ahora sí bailaremos bien.
2: Antes déjame que te enseñe los pasos al estilo latino, ¿de acuerdo? Se cogen las manos así y se cuenta. 1, 2, 3, 2, 2, 3, vuelta, 2, 2, 3, pierna, 1, 2, 3, 1, 2, 3.
1: Sí, ya lo he cogido, está bien.
2: Vuelta, 2, 2, 3, vuelta.
1: Es bonito, me gusta.
2: Sí.
1: Dime, ¿sabes bailar el estilo tango, Hasen?
2: Sí, sí.
1: Vamos a ensayarlo.

0: Unha película chea de referencias a grandes clásicos, buscando crear unha ponte entre o cine clásico e o moderno.
1: ¿Puedo hacerte una pregunta personal?
2: Oh, claro.
1: ¿Tú compones canciones?
2: No canto, mis canciones.
1: Gracias. ¿Y eso?
2: Es que no me siento cómoda.
1: ¿Por qué no te sientes cómoda?
2: Porque, bueno, todo el mundo con el que me he topado en la industria...

0: La industria de la música me dice que mi nariz es muy grande y que no voy a llegar a nada.
1: ¿Que tu nariz es muy grande?
0: Sí.
1: Tu nariz es preciosa. ¿Me estás enseñando tu nariz?
0: Sí.
1: No hace falta, llevo mirándola toda la noche.
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0: dieta mediterránea, croissant, todo eso.
1: Croissant con chocolate.
0: Bolo de nata.
1: Croissant con nata.
0: Sí, sí, todo, pues, bueno.
1: Croissant.
0: Claro,
2: un bueno. 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
0: No, hombre, que se queden, no nos ponémonos, pero bueno.
3: La de Reposterías Martínez igual.
0: Sí. Reposterías Martínez, hombre, sí, bueno.
1: Y unos laciños de queso que fai tempo que no entraes.
0: ¿O qué? ¿Qué
1: lazos? Unos laciños de queso.
2: Sí, que gustaban ya moito a Fran. Sí.
4: O sabón de piña.
0: Ese es Mercabos no Lidl, que no se puede decir Lidl, pero con Mercabos no Lidl, claro, que hay últimamente.
2: Pero últimamente con Supremo Lidl en, claro, en un parque de bolas.
0: Lidl. Sí, sí, o Amado Lidl. Tienes 10 veces con Amado Lidl. No, es otro Lidl. Ah. Este es supermercado. Bueno.
1: Se puede comer algo.
0: Quedan, sí, sí, espera. Claro, claro. Quedan 12 minutos de no, 12 minutos no, quedan de estas 6, pero tenemos una actuación musical. Claro. Porque Cuña está con nos también, que cree que remató musicales, pero no sabe lo que lleven en Rivas.
2: Ah.
0: Pero no lo sabe, además, esto ya sabe. Pero íbamos.
4: Estás a burlar de Cuña.
0: No. Dalle o tema. ¿Qué traes ahí?
2: Eu traio o que probablemente es esa sección menos radiofónica de la historia. Porque
0: esto como que no, amigos.
2: Está baseada no sentido do gusto, ¿no?
1: Hombre, a descripción da foto que fixo tamén foi moi radiofónico, moi...
0: Sí. Bueno, en fin, deixe falar.
2: Aquí estamos dinamitando a radio dende dentro. Sí. Pero imos facer combinacións de sabores,
1: sí,
2: que saben a outra cousa.
0: Bueno, e que isto foi un exitazo. Ou seja, trouxo un día e dixemos, hai que facelo con público. Vouche pedir que como nos xa o fixemos, xa o vivimos nas nosas vidas, eu creo que hai que propoñerlle a xente que tome ele.
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0: 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Temos mazá, non?
2: Sí.
0: Temos algo de pan. Que para os que seades celíacos.
1: Eu quero pan.
0: Non tomade. Espera un momento. Bueno, a Fran hai que darlle a probar que non estaba.
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0: 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E iso que son noces.
2: Noces.
0: 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E imos facer unha versión mini do que fixemos outro día tamén. Ten azúcar tamén.
2: Sí.
0: 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Pero bueno, sí, dalle, imos ver, que empezamos?
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0: vale,
2: un anaco de cogombro, sí, para cada un e un sobre de azucre.
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2: 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Se nos lembra a outro sabor.
0: 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Sabedes? Eses vídeos que saen en TikTok. Bueno, está entregando agora mesmo, bueno, isto ia ser dinámico, pero son moitos, son uns cantos.
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1: A verdade é que eu penso que está agora mesmo no seu prime de dinamismo.
0: Está moi runner, Dani Lorenzo, cuidado, eh. Sí. Dani Lorenzo, correche.
1: Sí.
0: Espera, ainda, agarda un momento. Non entendedes o que di... 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Non, estou dicindolle que hai que agardar un momentiño. Tedes que votar en a casa, por favor, que teñades cogombro na casa a estas horas da noite, que quen non se ergue un momentiño...
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0: 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Se sodes da meseta, me pepino. 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
0: foi o sabor que máis se pareceu o que nos propoñía Dani. Vale. Pero agora non o pagades, agardad un momentiño, agora vai. Mira, sé que é como o anuncio do Martini, igual.
1: Qué feo me fixeche.
0: Ahí está, dale ahí. Bueno, se queredes un poquinho de... Ah, hai, espera, que tens azúcar aí, que lle sobrou a Óscar Rosende. Vale, tedes todos...
2: E agora podedes probar.
0: Espera, tedes todos...
1: Qué fago, Dani.
0: Dalle outro que a... A mi hermano come uno antes.
1: Qué fago, bueno, Dani.
0: Bótate ahí azúcar.
2: O azúcar sobre o cogombro.
0: Vale.
1: Vale.
0: Está un poco radiofónico, pero...
4: No, cogombro sobre azúcar, por si acaso.
0: Claro, ahí está. Si tenéis cogombro en la nevera, bueno, entonces, meña. Sabe, ¿podéis ir...? Ir...
1: Es que es,
0: no. ¿Qué quieres, hombre? A ver, que hay que abrir el sobre, Francisco. Pero si no, no vas a...
1: Se me ha hecho estima, la verdad.
0: Pero ahí está, mira. Ahí, bótate un poquillo. Ahí está.
1: Ahí está.

0: ¡Sandía! Sí, con chocogombro y azúcar se llama sandía. ¿A qué flipades?
1: Sí, sí.
0: Bueno, podéis aprender. ¿Quién levantad a man, más o menos, para hacer así? ¿A quién le subo a sandía de verdad? De haber, a ver, más o menos, sí. Sí, no, sabía. Vale, vale. Bueno. A segunda vez, a primera.
2: También está mal feito el rollo porque Rosende, por ejemplo, nunca probó a sandía y no sabe lo que está a comer.
3: Nunca comí sandía.
0: ¿Nunca comiste sandía?
3: En la miña vida.
0: Bueno, pues sabe a cogombro con azúcar, ya sabes. Ainda che vai gustar. E agora está repartindo mazá con cogombro. Vale? Isto, por exemplo, se tedes mazá Golden Reineta, Granny Smith na vosa casa, pois que oye, non toma froita, que non que como os gatos. Temos aí. Aí está collendo agora mesmo o público do como que non cogombro, un anaquiño pequeno e mazá, dalle de lle. No, sí, cómese todo. Aquí cómese todo. Están preguntando dentro del público si se come a pel. Comedes todo. Imos ver si sodes quen de adivinar. A ver, isto é certo que no primeiro programa foi moito máis rápido porque éramos nos catro.
2: Sí, pero...
0: Pero agora toma o seu tempo.
2: No primeiro programa xa era pouco radiofónico aquí,
1: Dani peor. Segue no seu prime de dinamismo.
0: Pero vou gravalo,
1: Case non se pode...
2: A rapidez non atén todavía.
0: Mira que fotaza ten aí, Dani. Mira Dani Lorenzo. Mira, Dani Lorenzo, como están comendo agora mazá e cogombro. Se estades na cama, aínda podedes erguervos a coller cogombro da neveira, sí. Unha mazá Golden ou Reineta.
2: Claro. Non, todos xuntos.
0: Non, aínda non, Granny Smith.
4: Tranquilo.
0: Que non tomou?
4: Tranquilos, carai.
0: Os do fondo, Paco e Diego, que estades ali na... Estades castigados. Tamén tedes? Probáchedes antes o do cogombro e a... Soubovos a sandía ou que? Moi ben, así me gusta. Está Dani Lorenzo.
2: Se ven mandados, ¿eh? Como contestan.
0: Dani Lorenzo segue. Hoy que era un sitio muy grande. Tienes que ver hoy que era Pintor Colmeiro 3. Este es un buen momento para meter una cuña. A tu última
2: dime,
0: copa.
2: Dime,
0: no,
2: dime, metemos a cuña.
4: Dime.
0: No, a cuña. Bueno, igual. Claro, que no se puede tener a un colaborador que se ha venido de cuña en un programa.
4: En un programa de radio tampoco.
0: Claro, bueno, chin. Ahí está. Dani, tenemos a todo el mundo, ¿no? Prácticamente. Vale, pues entonces. Tes, non? Adiante, podedes todos probar.
1: Que como falo.
0: A ver,
2: todo xunto.
0: A ver que sabe. Están facendo, hai que ver como é o concepto.
2: Sí, xa veña.
0: Sí, que tal? Sabe vos a que sabe isto? Ángel tamén está probando algunha. A ver que
2: melón,
0: hai alguén que di melón. Melón, es correcto, melón, sí señor, claro que sí, Paco. Ahí estaba Paco, Diego, muy bien, Diego. Melón. Tenemos que
4: Oscar,
0: decir.
4: ¿Tí melón como he hecho alguna vez?
5: ¿A chorizo?
0: Melón, ¿qué tal? ¿Sabe che o melón o no? Bueno, tengo ahí un. Es cierto que tenemos que decir que no soy equipo o melón, collémoslo.
1: Un tema delicado, melón. Por fin.
0: Ah, melón, claro, perdón, ¿quieres aclarar algo de melón?
1: Digo, fai como una media temporada que no fago esta aclaración.
0: Sí, aparte, hoxe ven muy acaído. ¿Isto que vas a hacer? Mientras vai repartiendo pan.
1: Eso es.
0: Si sois celíacos, por favor, no abstedevos de coller.
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1: es.
0: Lo que sexa, porque tonterida. No, no pasa nada.
1: Bueno.
0: Noces e pan, ¿eh? Ahora está repartiendo Dani Lorenzo en este sin tres. Claro, ahí está. Mira cómo está repartiendo ahora Dani Lorenzo entre el público.
2: Pan en hoz, está repartiendo.
0: ¿Qué querías decir, por favor?
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0: Sí, mínimo.
1: Digo que también es un momento un poco a visita do Papa, ¿no?
0: Sí, es un poco eso.
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0: a visita do Papa ahora mismo.
1: Dani es un poquillo Papa, sí.
0: Totos tus, está como...
1: No, que quería decir que como somos un programa de servicio público y cada cierto tiempo advertimos a los espectadores de que os chourizos de melón...
0: Ah, sí, estoy muy importante, ¿eh? Chourizos de melón...
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0: 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Pero acaban de traer los bolos de preñados de melón.
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0: 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Pero no son da froita, es do lugar.
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3: Muy bien.
1: Por aclararlo.
0: Muy bien. Que ainda hizo Álvaro. Álvaro Garcado. Un aplauso para Álvaro, que nos acaba de traer.
5: ¡Bravo!
0: Chouritos.
5: ¡Bravo! ¡Bravo!

0: agora non lle deas a comer a ninguén porque están probando o do pan e a noz, entón mestúranse os sabores en Cristo todo.
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0: 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Bueno,
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0: 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Que mínimo que darlle un fortísimo aplauso a Dani Lorenzo, que trouxo comida que non pagou producción. Que pagou el. 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
1: 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O de repartir
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0: Estamos rematando o programa porque sabedes que, por si alguén non se enterou, este programa remata
6: a unha.
0: E a unha xa estamos a piques de chegar, pero hoxe imos rematar con música en directo. Imos aproveitar que temos aquí a Óscar Rosende. E temos a Alberto Cuña, que, como ben saben os ointes habituais e as ointes habituais, rematou a súa musicalia a pasada semana. Pero...
2: Mira, está como... Está sudando.
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0: 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De Dire Straits. Sí, bueno. Achega tu micro, que esto es un programa de radio.
7: Vaya cara,
0: no te
7: vaya cara, Cuña.
0: No, ven aquí. Alberto Cuña, teño aquí a letra de Romeo y Juliet. Como es una canción que siempre toca Óscar Rosende cuando remata, quiero que acompañes. Esto Alberto Cuña no tiene ni idea de que llegue a pedir esto. Gusta esas gafas, ¿no? Porque la letra es pequeña.
7: Cara de susto, Cuña, ten cara de susto.
1: Está asustado. Nunca
5: Cuña di que no la sabe.
1: Cuidado,
0: Esto es mucho mejor, porque queremos que cantes como puedas, después de que teñas a primera o segunda estrofa con Óscar Rosende, pero como se acantase Joan Manuel Serrat. Quiere decir, queremos que cantes Romeo y Juliet, pero cantando con la voz de Joan Manuel Serrat. Isabel Serrat, no. Imos dar as grazas a todo o público.
1: Sí.
0: A vindeira semana temos a final do concurso do CQN. Temos aquí a Óscar Rosende, que vai tocar enseguida, pero hai que despedir o equipo. Alejandro Martínez Pini, estivo nos controis técnicos, Fran Rodríguez, Dani Lorenzo, Pablo Sanjeao, Alberto Cuña. E rematamos un fortísimo aplauso con esta versión de Romeo en Juliet con Óscar Rosende e Joan Manuel Serrat / Alberto Cuña. Un fuerte aplauso para ellos.

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2: 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Pueden irse para casa, ¿eh?
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